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0: Wow, qué buen tema, excelente canción. Bueno, son los éxitos que ustedes ayudan a programar este Radio Tiempo. 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Laura Pausini, Mariposa Technicolor, suena aquí en tu Radio Tiempo, la que escuchas
1: todo el tiempo.
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Dígame qué buena canción es Maldita Suerte. Esa Víctor Manuel con Sin Banderas. Canción que estaban solicitando los oyentes. Por ahí viene La Niña Que Fui de Candy García. Aliviame, Servando y Florentino. También estarán Jason Jiménez con Maluma con El Corazón. Recordándoles que mañana ustedes no se pueden perder, óigame bien, las 20 únicas de tu radio tiempo. Por nada del mundo, después de las 10 de la mañana, aquí en tu estación favorita, Radio Tiempo 88.5. Soy Mike Morales. Sigue la buena música el fin de semana.

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0: Gracias. 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
11: ¡5 en punto! A las 5 en punto y todo el tiempo. 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
1: A pensar en mí para vivir por ti. Acompáñame por esa vez a estar solo. Ahí se ve esa canción, una de mis favoritas de ese gran artista Radio Tempo, Ricardo Arjona. Es hora de la mañana, 7:05 minutos.
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1: Una canción dedicada a aquellos y aquellas que saben estar solos, sabemos estar solos, pero amando el resto del planeta y el universo. Para todos aquellos que andan en soledad, pero que aman al resto de la creación, un abrazo de muy buenos días.
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1: 7:05 a.m. Feliz mañana de sábado. Sábado 13 de junio del 2026. Muy buenos días. Mañana de 21, señoras y señores.
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bonita mañana, qué bonito amanecer. Desde la tierra de la cuadrilonga, buenos días para todos y cada uno de ustedes. Bienvenidos, bienvenidas una vez más a ese gran espacio. Recuerda que hoy a las 10 de la mañana tendremos las 20 únicas de la semana. El conteo más importante, el conteo que tú has pedido a través del 320-5364-885. Continuamos con mucho más en esa mañana. Fin de semana. 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Todo el tiempo. Cartagena, te amo muchísimo. Cartagena, buenos días.

buena música, más canciones para ti. 7:20 a.m. Cartagena, la ciudad de la cuadrilonga. Despierta tiempo con Radio Tiempo. Recuerda que hoy tendremos 20 únicas. 10:00 a.m. por aquí, por tu frecuencia favorita. 10:00 a.m. a través de tu teléfono inteligente. Recuerda descargar la aplicación de Radio Tiempo para que no te pierdas ni una sola canción y para que recuerdes con nosotros momentos inolvidables, porque seguramente haremos un viaje algún año, a algún momento donde alguna canción favorita para ese momento hacía parte de la número uno de las 20 únicas de Radio Tiempo 88.5. Vamos con más, voy a conectar contigo. Feliz Día del Padre, nos embolatan la vaina, qué buena canción de Luis Miguel, ¿ok? Eso por aquí lo dice Johnny a esa hora de la mañana. Feliz día, líder. Perdí el otro número. Saludos y éxito. Soy Daniel, el del Café Colao. Un abrazo a mi amigo Daniel Azócar. Mil bendiciones. Ay, su Café Colao todo el tiempo con Radio Tiempo. Danielito, mil bendiciones. Mi Robert hermoso. Muy buenos días. Feliz fin de semana. Con la bendición de Dios. Un abrazo desde lejos. Te amo. Yeah. Un abrazo, mi Rocha. Hablas de leso. Saludos a todos en casa. A todos en casa, un fuerte abrazo desde Radio Tiempo Cartagena. Hoy con más mensajes, tengo muchos en esa mañana de sábado. Cartagena, buenos días. Muy buenos días, Robert. Dios bendiga grandemente a usted y a todo el equipo de trabajo de Radio Tiempo. Doctor, buenos días. En conexión desde el vuelo TKH-895 de Bayunca, Dairon José Fuentes. El saludo a Cleo Arroyo, Yalis María Fuentes, Andrés Jiménez, Ana Más y Radio Tiempo todo el tiempo. A Bayunca, un abrazo. A Kelvis Locura. Buenos días, Robert. Dios te bendiga siempre. Para que me hagas el favor y saludes al conductor de moda, Darwin Andrés, en el 077. De parte de Kelvin Locura, es hora de la mañana en las playas de Castillo Grande. Bendecido sábado. Mi Robert hermoso, Dios bendiga tu existir, amén, que así sea y así será. Un abrazo fuerte desde el Plan 400. Saludos a María Barrios, regálame una canción. Con todo gusto, María, un abrazo para ti, gracias. Bien, gracias por estar ahí. Es ahora, Jesmy, buenos días, un abrazo y besitos para ti, preciosa. Muy, pero muy buenos días, bendiciones, mi amigo Robert Suárez. Juan Carlos Ayala, en conexión a esta hora de la mañana, mil bendiciones, hermano. Ruxavina está rodando sobre la ciudad y va escuchando Radio Tiempo todo el tiempo. Ruxavina, te abrazo hasta donde estés. Gracias por estar ahí, gracias por tu fidelidad. También por aquí está Paola, que va rumbo a su trabajo en Getsemaní y va escuchando Radio Tiempo todo el tiempo. Paola, muchísimas gracias. Buenos días. Buenos días, bendiciones para todos vosotros en este hermoso día. Hermoso despertar con esas lindas canciones. Un abrazo para Fidel Tatis Forero, Jesús Daniel Tatis Llerena, Josué Tatis Llerena, Ivana Romero Tatis Yubana, Romero Tatis Salomé Tatis Pájaro, Shiraí Tatis Pájaro desde el barrio La Conquista. Continuamos con más. La temperatura hoy a partir de las 5:30 a.m. ya estaba ruda, señoras y señores. Pero qué bonito, estamos en el Caribe. Estamos en Cartagena, la ciudad de la cuadrilonga, el Caribe colombiano. Y qué bonito y qué bueno y qué súper sería ponerle un toque de sabor, de sonido como este, por ejemplo. Ese sonido está espectacular, preciso para ese día en el Caribe colombiano, cartagenero. Aquí están los Maná. Y yo la ando buscando, ¿ah? La ando buscando en Cartagena, ando buscándola. Radio Tiempo.

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0: canción sota, Cartagena, qué canción, ¿eh? Y obviamente la escuchas exclusivamente aquí en Radio de Tiempo. ¿Dónde la escuchaste primero? Obviamente en Radio de Tiempo. Recuerda aquellos tiempos de la escuela, aquellos tiempos de la universidad, aquellos tiempos de tu infancia, cuando esa canción sonaba y aún sigue sonando en Radio de Tiempo. ¿Recuerdas ese momento de tu vida?
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0: Bueno, si no lo recuerdas, yo te lo recuerdo. Te lo estoy recordando en ese instante, en ese momento. No olvides hoy, 10 de la mañana, las 21 de la semana. Cristian Castro, 7:37 minutos, lloran las rosas.

para ti, más por aquí, más por acá, Radio Tiempo todo el tiempo. Muy buenos días, cartagenero, cartagenera. Desde la ciudad de La Cuadrilonga, te enamoramos en tu idioma, te enamoramos todo el tiempo. Recuerda nuestra línea móvil y WhatsApp, 320-536-4885. Lo mejor de ti no te hace buena persona, es lo que Dios pone en tu corazón y lo das sin recibir nada a cambio. Hola, buenos días. Bendiciones, muñequito de Brea. Mi cariño te saluda. Nancy Martínez desde el barrio Chile, saludando a mi hijo saliendo de turno, mi hija Laura Madrid y a mi bacterióloga favorita Claudia Martínez. Escuchando Radio Tiempo todo el tiempo. Un fuerte abrazo para ustedes. Qué bonito que estén ahí. Buenos días, Robert Suárez. Bendiciones para todos en conexión desde Panamá. María Amador, un abrazo para ti, María. Gracias por estar ahí. En Radio Tiempo todo el tiempo en Panamá, desde Panamá y hasta Panamá. Un fuerte abrazo. Más hasta ahora. Por aquí, Radio Tiempo, todo el tiempo, 320-536-4885. 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Vamos con mucho más para ti. Más buena música. Y quiero regalarte esta canción. Quiero regalarte la siguiente canción, esa canción. Quiero regalarte esa canción y recordarte que afuera no existes, existes dentro de ti. Dentro de ti, ¿ah? Dentro de cada uno de nosotros es que está la esencia. Acá afuera hay muchas cosas materiales que el ojo humano muchos años uno lo ve como un juego y nos dejamos llevar, ¿no? Nos dejamos llevar por los colores, por los sabores. Pero dentro de ti hay mucho más que eso. Mucho más que lo que vemos y lo que tanteamos. No te puede pasar y de repente. ¿Qué creemos que es? Estás muy solo. Así es que te invito a que escuches esta canción. Si despertaste hoy por la mañana, buenos días. Si despertaste a la vida, buenos días también. Afuera no te cuido. Y qué bacanísimo, bacanísimo. Te regalo esa canción. Recuerda que afuera no existes, existes dentro de ti. Buenos días. Muy buenos días para todos y cada uno de nosotros. Radio Tiempo todo el tiempo.

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1: A las 7 de la mañana, 54 minutos, 7:54 en Colombia. 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
8: 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Más por aquí, a esa hora, más canciones. 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

deja la Isa, o eso que hace Yuri. A esa hora de la mañana, cuando el reloj marca a las 8:10, 8:10 en Colombia. Continuamos con mucho más. Recuerda, 10 de la mañana, las 20 únicas de Radio Tiempo, las 21 canciones más importantes de la semana y las que sonaron hace algún tiempo a través de Radio Tiempo.

Mi radio tiempo del alma. Hola, Robert. Si alcanzo a saludarte, quiero saludar a mi hermosa familia, Hernández Muñoz y González Muñoz. Decirles a mis hijas que las amo con el alma. Andrea, Adriana, Mafe. Yo escucho Radio Tiempo todo el tiempo. Qué bonito esto, ¿ah? Excelente para todos los que ruedan sobre Cartagena en esa mañana bonita de sábado. Un abrazo de buenos días a todos y todas los que están ahí en casa. Muy buenos días. Buenos días, Robert. Por aquí con Betty. ¿Me hagas el favor y me regales una canción? Okay, dale, ¿quién más se reporta en esa mañana? ¿Quién programa música? Muy buena música. Todo lo que ha sonado lo han programado ustedes, ¿eh? A través del 320-536-4885. Todo lo que han escuchado lo han programado ustedes. Estamos en conexión en la casa en San José de los Campanos. Un saludo para la señora Lucía Rodríguez. Atentamente, Juan Jiménez, Juanchito. Gracias, Radio Tiempo, por tan buena sintonía. Un abrazo a Juan Alberto Jiménez, Juanchito, mi amigo, ¿ah? Voy a continuar con más buena música. Más canciones, más éxitos, más de lo que te enamora. Aquí está Ángel López de Song by Four. Eso que lleva como título A Puro Dolor. Oigan, algo que casi nadie sabía o sabe es que la voz de Ángel López, esta voz,

esa voz, pues que por muchos años, muchos decían, ah, es John Secada, es John Secada, es John Secada. John Secada, quien interpretaba el intro de la canción Mis Ojos Lloran Por Ti. ¿Recuerdan esa canción? Esa de Big Boy. No es una canción Radio Tiempo, pero sí le recuerda eso, esta parte es Ángel López, para que sepan, si no sabías, si no lo sabías, ahora lo sabes, esta parte. Esta parte de esa canción, muchos especulaban que era John Secada y que era John Secada. John Secada en ese tiempo, en ese momento, para 1993-94, estaba en la cima, estaba en la cima John Secada y todos decían, ese es John Secada, ese es John Secada, pero nada, no era John Secada, eso no venía de Cuba, venía desde Puerto Rico.

0: Este es Ángel López. Esa es la voz de Ángel López, el de Zumba y Four.
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0: Eso que has curiado y has cantado toda tu vida y has creído que es John Secada, no era John Secada, ¿eh? No es John Secada, es

mismo que interpreta esa canción. Aquí está Zone by Four, la voz de Ángel López, y eso que se titula A Puro Dolor en tu Radio Tiempo.

0: inolvidable. Qué buena canción esa desde Mexicali, señoras y señores, los amigos de Rake. Quienes estuvieron hace un tiempo en la ciudad de Cartagena, subieron aquí en la cabina, en entrevista, luego subieron en un encuentro cercano en Paseo de la Castellana. Oye, fue inolvidable. ¿Cómo te arrepientes en ese momento de no haber estado ahí, ah?
1: Como quisiera poderlo olvidar.
0: Fue espectacular, espectacular. Inolvidable como esa canción.

De hecho, con esa canción abrieron el encuentro cercano. Con esa canción abrieron ese gran encuentro cercano, ese gran concierto. Dicen por aquí en esa mañana, feliz día. Feliz día. Qué bonito recordar aquellos momentos cuando de niño comenzaba a escuchar la radio y la radio AM con el gran maestro Eugenio Baena. Gran ícono de la radio cartagenera. Feliz día, por aquí me dice, lo digo porque aquí me están escribiendo esto. Feliz día, lo están escribiendo, yo lo estoy leyendo con esa entonación, recordando al gran maestro que en paz descanse. Siempre recordado. Feliz día. Para mi emisora favorita. Me acuesto, despierto y a tiempo con Radio Tiempo. Zuleima, un abrazo para ti, mi Robert. Buenos días. Una canción a esa hora. Ok, un abrazo. Gracias por estar ahí conectadísima Radio Tiempo Cartagena todo el tiempo. Hola, buenos días. Buen día, amigos de Radio Tiempo. Hoy es de cumpleaños. ¡Feliz! Mi hermosa hija, ella es Jocelyn. Jocelyn Arnedo, para felicitarla en ese día tan especial, que mi Dios la bendiga grandemente, de su mami Tatiana, a través de Radio Tiempo Cartagena 88.5. Muy buenos días, dicen por aquí. Buenos días, Robert Bello. Feliz sábado, feliz fin de semana. Soy Paola, escuchando Radio Tiempo todo el tiempo aquí en el trabajo, en el barrio Getsemaní. Ya sabes, a escondidas. Excelente programación, por favor, una canción esa. Ok, qué buena canción, Paola. Yo sigo atenta a mi camiseta. Un abrazo para ti, Paolita. Te abrazo hasta donde estés. Ah, estás en el Getsemaní, ¿no? Estás aquí a un cruce. A un cruce del puente Heredia. Estás a un cruce aquí de mí. Un abrazo hasta Getsemaní. A todos los getsemanicenses. Ya quedan pocos en el barrio Getsemaní, pero donde estén, un abrazo, gracias por estar ahí conectada con Radio Tiempo todo el tiempo, la emisora que enamora Cartagena. Vamos con eso. Vamos hasta Brasil. Ahí es Alexander Pérez y eso que lleva como título Necesidad. Una canción que nos pertenece, 8:39 minutos. Recuerda que a las 10 de la mañana, a las 20 únicas.

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2: A las 8 de la mañana, 54 minutos, 8:54 en Colombia. 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

0: Ahí se ve eso que hace Gracie, eso que lleva como título Los Consejos. Esta hora, 9:08 minutos en la mañana de hoy.
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0: El que no escucha consejo no llega a viejo. Eso decían mis abuelos, ¿sabes?
1: No me dijo ten cuidado porque se pierde lo que un día se descuida.
0: Ya poco escucho eso, ¿ah? Ya poco escucho eso. Es que tampoco ya casi recibimos consejos. O recibimos, no los aceptamos porque nos creemos y somos lo que somos. Pero bueno, muchas veces escuchar consejos, la mayoría de las veces de alguien que haya tenido experiencia, es genial. Pero bueno, no valen los consejos de quienes no lo han logrado y quienes ni siquiera lo han intentado. Ahí sí es que los consejos no valen, pero de quienes tienen toda la experiencia de la vida, escuchemos sus consejos, por favor. Feliz y bendecido día, Robert, un gran abrazo. Te cobije, muchas gracias. Neila Cervantes, un abrazo para Neila Cervantes desde Torices, Radio Tiempo y yo en un solo corazón. Qué bonito, ya casi estoy de cumpleaños. ¡Feliz! Se acabaron las camisetas. No, aún tenemos camisetas. Aún tenemos camisetas, pero la actividad ahora cambió. Así es que muy pendientes, ¿ah? ¿Eh?

ver, puedes felicitar a mi amiga Miel Duarte, esa de cumpleaños feliz. Qué preciosura es esta mujer. Esa mujer es un encanto, de veras. Es una preciosura inmensa. Y su nombre lo dice todo, ¿eh? Es una mielesura. Miel Duarte, esa de cumpleaños. Y bueno, me imagino que debe estar por ahí escuchando Radio Tiempo todo el tiempo. Felicidades para ti, que el universo te conceda todos tus deseos y que siempre vayas por el sendero de la abundancia, de la salud, de muchas sonrisas, y que el Dios eterno de la vida te conceda muchísima más para que sigas enamorándote, enamorando y cumpliendo muchísimos años más. Hoy celebro tu vida y agradezco de corazón, de todo corazón, tenerte en la mía. Eres una mujer increíble, fuerte, alegre y llena de luz. Deseo que ese nuevo año te traiga muchísima, pero muchísima salud, amor, éxitos, y que cada uno de tus sueños se haga en realidad. Que pases un día espectacular y rodeada de mucho amor. Te quiero muchísimo de parte de tu amiga Kat. K-A-T, Kat. Un abrazo, vamos con la música. Miel Duarte, pásala bonito ya. 13 de junio del 2026, cumpleaños feliz. Vamos con más buena música. Aquí es eso que hace Chayanne de Puerto Rico, Lo Dejaría Todo.

9:36 minutos en la mañana de hoy. Vamos con más para ti, más buena música. Roxette a esa hora. 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Hola, ¿cómo son las inscripciones para el sorteo de Play? Bueno, muy fácil, amiga Isaac. Muy fácil, muy fácil. Isaac Zabaleta, ¿qué debes hacer? Escribir, en ese momento, escribir campeonato. Escribe campeonato al 320-536-4885. Sin límite de edad, ¿eh? Sin límite de edad. Pero si eres menor de edad, obviamente debes tener como responsable a un acudiente, a un mayor, a un adulto. Entonces, ¿qué debes hacer? Toma tu teléfono, 320-536-4885, agréganos a tu lista de amigos. Y cuando nos agregues, vas a escribir campeonato. Escribes campeonato y inmediatamente te van a salir una serie de preguntas, las cuales debes responder para participar en ese campeonato mundial de gamers FC 26. Si eres un duro jugando el FC 26 en Play 5, entonces estás convocado para participar y representar a tu selección favorita. Más por aquí en esa mañana, bendiciones, mi amigo y hermano en Cristo Jesús. Que así sea y así será, amén. Yo escucho Radio Tiempo todo el tiempo con Radio Tiempo, Robert Suárez. En esa mañana, excelente. Sandra Trujillo por aquí también se reporta. Buenas. Mi nombre es, ok, con todo gusto. Un abrazo, gracias por conectar con nosotros. Radio Tiempo todo el tiempo, muy buenos días. Campeonato, escribe ahora, campeonato. Inmediatamente te vamos a hacer una serie de preguntas, vas a responderlas y vas a participar. Este 28 y 29, gran campeonato de gamers con FC 26 en Paseo de la Castellana, Phoenix Master y Radio Tiempo todo el tiempo. Ahí están escribiendo, ya están participando. Solo son 48 participantes. Así es que corre a inscribirte ya mismo. Ya hay algunos participando, solo 48. Cuando lleguemos a 48... listo, ahí hacemos un stop. 48 países representando en ese Mundial de Fútbol 2026. 48 oyentes que van a participar con nosotros. Vamos con más buena música, es tu Radio Tiempo.

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1: Y a las 9 de la mañana, 49 minutos, 9:49 en Colombia. 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
12: Ya son las 9 de la mañana con 54 minutos. ¿Qué tal, amigos? Tengan todos muy buenos días. Yo soy su amigo de siempre, Nicolás Serge Vendríguez. Ya los acompaño a través de la mejor estación de radio en Cartagena, tu Radio Tiempo 88.5. Listo para presentarte las 20 únicas de la semana. El listado más importante de la radio en Cartagena. El listado de tu Radio Tiempo, todo el tiempo contigo. Aquí están las 21 canciones que más apoyaron durante toda la semana a través de nuestro WhatsApp 320-5364-885. y a través de nuestras redes sociales. Hoy, como de costumbre, estaremos recordando dos canciones que ya fueron número uno de las 20 únicas de la semana hace algún tiempo atrás. También estaremos chequeando las principales canciones que hicieron parte de este listado en la segunda semana del mes de junio del año 1999. Y obviamente estaremos haciendo un recorrido por el sistema Radio Tiempo Colombia. Así que prepárense porque todo eso comienza a partir de ese momento. En tu Radio Tiempo 88.5. Comenzó el Mundial el pasado jueves. Les quiero comentar que en este momento ya se siente a nivel artístico el comienzo del Mundial, porque especialmente en Europa, la canción de Shakira, Dai Dai, ya comienza a ocupar los primeros lugares. Y también la canción de Andrea Bocelli, que interpretó en el día de ayer en la inauguración que le correspondió a los Estados Unidos. Así que, ya musicalmente hablando, el Mundial de Fútbol también se siente en listados internacionales. Obviamente, a nivel deportivo, creo que estamos en la fase turística, en la fase del todos contra todos y unos partidos muy malos. Y medio ayer, un partido muy bueno, el de Estados Unidos con Paraguay. Sorprendió sobre todo la selección de los Estados Unidos. Pero el resto muy regular por lo pronto. Vuelvo y repito, creo que es la etapa turística deportiva del Mundial de Fútbol. Son 48 países que arrancan este Mundial de Fútbol y son 48 países que están generando turistas directos. A eso súmenle los indirectos que simplemente van a disfrutar del momento, de países que no fueron al Mundial. Vamos a ver cómo le va a Colombia. Entonces vamos a arrancar con la casilla número 21, la número 20 y la número 19. Y en la número 21 y la número 20 vamos a escuchar dos canciones muy importantes del mes de junio del año de 1999. En la número 21, esta canción había sido ya número 1. Pero ahí se mantenía en el listado. Enrique Iglesias, Nunca te olvidaré. Qué canción sota, ¿no? De los mejores temas de Enrique Iglesias. Y en la número 20, ¿qué tal esta? Alejandro Sanz, de España, Siempre es de noche. También había sido número 1 dos semanas en nuestro listado. Y en la casilla número 19 escucharemos una nueva entrada de la presente semana, y es con la cantante colombiana Angel Blue y su nuevo tema que se llama La Mujer que Soy. 21,
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2: Son las 10 de la mañana con 10 minutos. A esta hora estás escuchando las 21 de la semana a través de tu Radio Tiempo. Todo el tiempo contigo. 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Y antes de continuar con más canciones de las 21 de la semana, vamos a conectarnos con el sistema Radio Tiempo Colombia. Y nos vamos directamente hasta Barranquilla. Ahí está la bella Moni Arce.
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3: Hola, hola, mis amigos de Radio Tiempo Cartagena. Esto es lo más viral de la semana aquí en las 21 de tu Radio Tiempo. Y como cada semana, hacemos esta pausa para darle un vistazo a todo lo que está rompiendo el internet, generando miles de comentarios y convirtiéndose en tendencia a través de las redes sociales. La nostalgia se tomó la internet esta semana con el esperado reencuentro de Anahí y Alfonso Herrera, los inolvidables Mia Colucci y Miguel de RBD. Los actores volvieron a compartir pantalla en un episodio de Encuentros sin Fronteras, una producción de Disney Plus que ha emocionado a toda una generación. Las imágenes del encuentro se hicieron virales y los fanáticos de RBD no tardaron en recordar una de las historias más queridas de la televisión juvenil.
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3: Y quien también estuvo dando de qué hablar es Maluma. El cantante colombiano compartió cómo está viviendo la espera de su segundo hijo y aseguró que toda su familia está emocionada con la llegada de este nuevo integrante. El artista confesó que disfruta cada momento de esta etapa y que está feliz de seguir creciendo como papá. Sus declaraciones generaron miles de reacciones y mensajes de cariño por parte de sus seguidores.
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3: Y de una vez quiero contarles cuál es la canción número uno de las 21 aquí en Radio Tiempo Barranquilla 96.1.
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3: Repite el señor Capo junto a Camilo. Esta es tu casa, nena. Una canción espectacular que obviamente vas a dedicar a través de Radio Tiempo.
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0: así cerramos lo más viral de la semana. Recuerda que mientras tú te desconectas, las redes nunca duermen. Nosotros seguimos con más de las 20 únicas de Radio Tiempo. Saludos desde Barranquilla a toda mi gente de Radio Tiempo Cartagena.
1: Un fuerte abrazo para la bella Moni Arce, siempre será recordada con cariño, con mucho sentimiento. Moni Arce dejó una huella imborrable en Radio Tiempo de Cartagena. Número uno, esta es tu casa, nena, con Capó y Camilo. 10:14 y continuamos con más de las 20 únicas de la semana. Llegamos a la casilla número 18, la 17 y la 16. En el número 18, un gran éxito de 1999. Para el mes de junio de ese año sonaba muy fuerte esa canción, Perdido sin ti, de Ricky Martin. La número 17, también gran exitazo en la voz de Cristian Castro de México, Mi vida sin tu amor. Y la número 16, subiendo dos posiciones, Fonseca y Juanes de Colombia, Antes que se vaya el tiempo, antes que el tiempo se vaya.
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mañana, 10 de la mañana con 22 minutos. Y antes de continuar con más de las 20 únicas de la semana, vamos a viajar en el tiempo para recordar una canción que ya fue número uno de nuestro conteo hace mucho tiempo atrás. Estoy hablando de esta canción, Secretos, de Alejandro Lerner, número uno en 1992. Justamente en el segundo semestre de ese año se lanzó el primer sencillo de un compacto que al final se iba a lanzar totalmente en 1993, el compacto Amor Infinito, del cantante argentino Alejandro Lerner, un cantante que ya tenía mucha fama, tenía mucho recorrido en su país, en Argentina, en Chile, en Uruguay, pero que todavía le faltaba ese toque para ser importante en Colombia. Y fue ese año, 1992, donde Alejandro Lerner ocupa el primer lugar en el sistema Radio Tiempo Colombia y también en muchas emisoras que no necesariamente tenían este corte de balada, pero teniendo en cuenta el repertorio algo rockero de Alejandro Lerner, ya era conocido también en ese estilo de emisoras. Vamos a recordar esa canción número uno de 1992, Alejandro Lerner, Secretos.

0: 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Secretos, Alejandro Lerner, número 1, 1992. 10 de la mañana con 31 minutos. Regresamos al tiempo presente, porque es tiempo de seguir escuchando más canciones que hacen parte de las 20 únicas de la semana. Llegamos a la casilla número 15, 14 y número 13. Y en la 15 y en la 14 vamos a recordar dos grandes éxitos de 1999. La número 15 para Ricardo Arjona, Desnuda. La número 14, de España llega Rosana con el tema Contigo. Esa canción duró una semana en el primer lugar. Y la número 13 es para Morat con Silvestre Dangond, Lo poco que yo quiero.
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0: 10:43 minutos de la mañana. Estás escuchando las 20 únicas de la semana. 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Es tiempo de continuar con más canciones de las 20 únicas de la semana, pero antes nuevamente nos conectamos con el sistema Radio Tiempo en Colombia y viajamos directamente hasta Cali.
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2: El himno Radio Tiempo de la semana, saludando a los oyentes de Radio Tiempo en Cartagena 88.5 desde Cali. Soy David Silva y en los 89.5 tiempo de presentarte cuál es el himno de la semana hoy para las 20 únicas en tu Radio Tiempo todo el tiempo.
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2: Lanzada en 2006, esta canción de Shakira, Hips Don't Lie, es una de sus canciones más exitosas y populares. De hecho, en colaboración con Wyclef Jean, combina ritmos latinos como salsa, pop y además nos invita desde los primeros segundos a bailar completamente. Pues bien, esta canción que fue fenómeno mundial en ese año, si bien no fue incluida originalmente creada como canción oficial de un mundial, sí tuvo una versión muy especial utilizada por la FIFA llamada Hips Don't Lie Bamboo. De hecho, Shakira interpretó esta canción al final del mundial en la ceremonia de clausura de ese año 2006 en Alemania, donde el equipo italiano fue el campeón de la Copa del Mundo. Shakira, que además es noticia esta semana por ser parte de la inauguración de la apertura del Mundial 2026 en la Ciudad de México, un show increíble en el que tuvo la oportunidad de participar junto a J Balvin, Ryan Castro, Belinda, Maná, Andrea Bocelli, muchos artistas más. Una ceremonia de inauguración de este Mundial 2026 que además esperamos que Colombia tenga una participación completamente exitosa. Pues bien, Shakira es noticia y hace parte de nuestro himno oficial. Esta semana en las 20 únicas con Hips Don't Lie.

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1: Y nuestro número uno es para Carlos Vives. Esta canción es Te Dedico, número uno aquí en Cali, en tu Radio Tiempo 89.5, todo el tiempo.

con este número uno yo me despido. Espero que tengas un fin de semana muy inolvidable, especial, extraordinario, de muchas bendiciones de parte de nuestro Dios en cada decisión que vayas a tomar y en cada plan que vayas a armar. Lo más importante, que la música de Radio Tiempo no te falte, que estemos ahí siendo tu compañía todo el tiempo. Yo me despido desde Cali en los 89.5. Soy David Silva y continúa con mucho más aquí en Las Veintiúnicas en tu Radio Tiempo todo.

0: 10:48 minutos. Definitivamente Shakira es noticia por estos días. Obviamente ella fue la encargada junto con J Balvin, junto con Maluma y con Maná, de inaugurar, musicalmente hablando, el Mundial de Fútbol en lo que correspondió a México, porque recordemos que cada país anfitrión, que son tres este año, Canadá, Estados Unidos y México, han tenido su propia ceremonia, a pesar de que ha sido muy uniforme, porque lo mismo que han hecho en México, lo hicieron en Estados Unidos y lo hicieron en Canadá. En los tres países hubo invitados especiales muy diferentes. En México, Maná, Belinda, J Balvin y Shakira. En Estados Unidos, entre otros, estuvo Andrea Bocelli, por ejemplo. Y en Canadá estuvo Alanis Morissette y también estuvo Michael Bublé, si no estoy mal, entre otros. Ahora, realmente les quiero decir algo. A nivel de espectáculo, muy, muy limitado. Demasiado limitado la inauguración del Mundial de Fútbol. Al principio pensé que era un tema exclusivo de México, pero después de ver cómo se presentó Estados Unidos y Canadá, me di cuenta que era un tema organizado por la FIFA, así lo querían, y realmente bastante regular, bastante pobre la presentación artística en la inauguración del Mundial de Fútbol. Yo creo que la FIFA se debe dedicar a lo que debe hacer, o a lo que más sabe hacer, que es organizar mundiales de fútbol y generar movimiento turístico importante para los países anfitriones. Pero está muy lejos de hacer algo parecido a lo que hacen en las Olimpiadas o hacer lo que hacen en el Super Bowl, por ejemplo, norteamericano. Número uno en Cali, te dedico un saludo para David Silva. Y a las 10:50 minutos continuamos con mucho más de las 20 únicas de la semana. Número 12, 11 y número 10. La número 12 para Kany García. Ya se acerca el gran concierto de Kany, será en el mes de julio, el próximo mes, en la Plaza de Toros. La boleta en la tiquetera.com. Kany García estará cantando a todo pulmón esta canción, uno de sus últimos éxitos, La Niña Que Fui, casilla número 12. La número 11 viene directamente desde el pasado, mes de junio del año de 1999. Cara metade de Brasil, con el tema Toda Mujer. Y la número 10 viene subiendo, es Latin Dreams, Date Tiempo. 12,
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0: 11.02 minutos. Estas son las 20 únicas de la semana. Es tiempo de hacer una mini pausa y ya regreso con mucho más de nuestro conteo regresivo de éxitos.
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0: 11:04 minutos. Ya regresamos a las 21 de la semana. Y antes de continuar con más canciones de nuestro conteo regresivo de éxitos, nuevamente nos enlazamos con el sistema Radio Tiempo en Colombia. Viajamos directamente hasta Medellín.
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0: Feliz de estar de nuevo en Cartagena junto a Radio Tiempo 88.5. Yo soy Caro Prada desde la ciudad de Medellín. Te acompaño este fin de semana del Día del Padre, celebrando a esos hombres que con su amor, con su ejemplo, dejan huella cada día. Aquí te presento el artista de la semana, Radio Tiempo.
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0: El artista de la semana en Radio Tiempo es un guatemalteco que estaremos viendo en tan solo 41 días, porque vamos a vivir un concierto que es el concierto del año y cantaremos a todo pulmón, porque regresa Ricardo Arjona y su gira Lo que el Seco no dijo. Dime que no.
2: ¿Qué tal, amigos? Soy Ricardo Arjona. El proyecto Seco me permitió, de alguna manera, muchas cosas que no me había permitido proyectos anteriores. Entre ellos, y quizás el más importante, el poder participar en la dirección de un video y de una canción que para mí representan emociones importantes. Me refiero al videoclip de la canción Mujer.
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0: Y adivinen qué. Medellín será la ciudad privilegiada de iniciar la gira por Colombia, y el próximo 24 de julio en el Polideportivo Sur de Envigado estaremos cantando a todo pulmón, un tour que ya conquistó Chile, Perú y Argentina, y que luego de Colombia cerrará en México.
2: Sé que vamos a estar por muchos lados y que muy pronto vamos a estar bastante cerca de ustedes, así que les mando un fuerte abrazo y mi mejor deseo de que nos encontremos cuando andemos por ahí.
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0: Hoy también te quiero compartir la canción número uno de la semana, y es que luego de que nuestros oyentes se dieran cuenta de que Ricardo Arjona estará en Medellín, todos los días solicitan diferentes canciones del guatemalteco, y una de las canciones que más predomina es El Problema, una canción que posicionaron nuestros oyentes y que hoy toma la casilla número uno de esta semana.
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0: Fue un placer acompañarte, yo soy Caro Prada desde la ciudad de Medellín, y recuerda que Radio Tiempo es la emisora oficial de Ricardo Arjona en Colombia y tiene invitaciones para que vivas todos los conciertos. Si tú también quieres estar allí, sigue escuchando Radio Tiempo Cartagena 88.5.
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5: Un saludo para Caro Prada desde Radio Tiempo Medellín. Están viviendo desde ya la fiebre de Ricardo Arjona, que llegará a concierto. Ya son las 11:08. Y continuamos con más de las 20 únicas de la semana. La sigue el número 9, 8 y número 7. La 9 y la 8, dos canciones muy importantes del mes de junio del año de 1999. La número 9, Ricky Martin, con La Vida Loca. La número 8 para Shakira. En ese momento sonaba muy fuerte con su canción Inevitable, y había alcanzado el primer lugar durante 3 semanas consecutivas. Y la número 7 sube 2 posiciones. Es para Carlos Rivera con Alejandro Fernández, Sin Despedida.
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11 de la mañana con 21 minutos. A esta hora y todo el tiempo te escucha Radio Tiempo presentando 21 únicas de la semana. Y nuevamente hacemos un stop en este conteo que al final nos va a llevar a conocer cuál es la número uno de esta semana. Y vamos a viajar en el tiempo para recordar una canción que ya fue número uno de las 20 únicas hace muchos años atrás. Y esta fue número uno en 1987. Esta canción fue el tema central de una telenovela que fue un remake de otra que fue grabada en 1960. El guión original viene de esa producción de 1960. Quinceañera, protagonizada por Adela Noriega y por Thalía, entre otros. Pues bien, el grupo encargado de interpretar esa canción es Timbiriche, una banda juvenil mexicana que para ese entonces gozaba de una gran popularidad en México, y se encargaron de interpretar esa canción que al final fue número uno en toda América Latina, no solamente por la canción, sino porque la telenovela como tal fue un éxito total. Aquí está una número uno de las 20 únicas de la semana de 1987, Quinceañera.

0: buena canción esta. El tiempo la configuró como uno de los temas más importantes en la historia del pop balada de América Latina. Quinceañera con Timbiriche de México, 1987. Hay que recordar que para esa época ya Thalía, que también fue protagonista de la telenovela, hacía parte de esa agrupación. Y justamente ella entró por la salida de una integrante de Timbiriche que se llamó Sasha Sokol. Así que Thalía ingresó y justamente todo cayó al dedo. Protagonista de la telenovela y nueva integrante de Timbiriche. 11:26, continuamos con mucho más de las 20 únicas de la semana. Casilla número 6, 5 y la número 4. Número 6 para Manuel Medrano, que también llega a concierto a Cartagena. La canción Superior. Número 5, exitazo de 1999. Laura Pausini, Inocencia de ti. Y la número 4 era justamente la canción que era número 1 para la segunda semana del mes de junio de 1994. Y era con Jerry Rivera de Puerto Rico. Y el tema ese.
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2: Ya son las 11:38. Lentamente hemos llegado a las posiciones más importantes de las 21 de la semana, pero todavía nos falta por escuchar un informe del sistema Radio Tiempo Colombia, y ese informe es directamente desde Montería.
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3: Hola mis amigos de Radio Tiempo Cartagena. Es un placer para mí aceptar esta invitación y poder actualizarme junto a ustedes desde Radio Tiempo Montería 104.5. Soy Robert Moreno y hoy vengo a contarles esas historias convertidas en canción en las voces de las estrellas Radio Tiempo. Esto es en primera persona.
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3: Ricardo Arjona es una estrella Radio Tiempo que siempre tiene una forma muy especial de cantarnos, de contarnos esas historias. Y seguramente una de tus canciones favoritas de Ricardo Arjona es Fuiste Tú.
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3: Y destacamos seguramente la participación de Gaby Moreno.
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3: Pero antes que Gaby llegara a este proyecto, surgieron algunos otros nombres.
6: Tuve la canción terminada y la gente de Sony propuso tres nombres muy importantes para cantar la canción. Pero el nombre con el que íbamos a hacer la canción después de ella haber aceptado, a mí me tenía muy emocionado. Era Cristina Aguilera, nunca lo dije, ¿no? Todo iba muy bien, a ella le había gustado mucho la canción. Pero llegó un momento que alguien me dijo, mira, está pasando por ciertas cosas, de la misma manera como te dice que puede grabar este día, puede ser que lo grabe un mes después. Yo no me la quise jugar porque esta como incertidumbre no me gustaba. Entonces me acuerdo de que me habían dicho mi familia que yo tenía que escuchar una cantante guatemalteca, ¿no? Comienzo a buscar y cuando escucho las primeras notas de ella, me mató. Gaby estaba en Los Ángeles, le dije que si podía venir, fue como de hoy para mañana. Puedes tomarte un avión mañana para venir a México. Yo tenía un estudio en México. Ella dijo que sí. Llegó al día siguiente, no conocía la canción.
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0: Al final quedó esta hermosa canción que hoy forma parte de nuestra banda sonora. Fuiste tú, Ricardo Arjona y Gaby Moreno. Una canción que escuchas todo el tiempo en Radio Tiempo.
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0: Y la canción más importante desde Radio Tiempo Montería para esta semana es con Kany García y esto que se llama A la niña que fui. Definitivamente de las canciones que logra que las mujeres Radio Tiempo se identifiquen, sobre todo esas guerreras que allí con bajo perfil o bien calladitas logran poco a poco conseguir su objetivo. A la niña que fui, ella es Kany García en las 20 únicas Radio Tiempo.
1: ¡No!

0: La próxima semana estaré con ustedes para seguirles contando historias convertidas en canción. Por lo pronto, sigamos disfrutando del contenido más importante de la radio en Colombia. 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
2: Ahí estaba la número uno en Radio Tiempo Montería, A la niña que fui, con Cani García. Un saludo para Robert Moreno. 11:41 a.m. Y continuamos con más. Es tiempo de escuchar la casilla número 3, 2 y número 1. La número 3, Morat, nuevamente se mantiene ahí con la canción Tu Cárcel. La número 2 pierde el primer lugar. Maluma con Jason Jiménez. El tema se llama Con el Corazón. Y la nueva número 1 de Radio Tiempo Cartagena es para Laura Pausini, Mariposa Technicolor.
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0: Ahí está la nueva número uno de las 20 únicas de la semana y es con Laura Pausini. El tema se llama Mariposa Technicolor. Ajustando su primera semana de las 20 únicas de la semana. La casilla número 2, Maluma Yaiso Jiménez con El Corazón. Y la número 3, Morat con Tu Cárcel. De esta forma llegamos al final de las 20 únicas de la semana. Yo soy tu amigo de siempre, Nicolás Serge Vendríez. Los invito para que todo este fin de semana estemos conectados con Radio Tiempo todo el tiempo. Lunes festivo. Para que la pases bien escuchando Radio Tiempo. Nos encontramos el próximo martes. Que la pasen bien. Chao.
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0: días, buenas señoras y señores. ¿Cómo están? ¡Qué alegría! ¡Qué felicidad saludarlos! Hoy, 13 de junio a las 2 y 14 de la tarde. A esta hora, con Marce Gómez, ya llega al aire. Con toda la buena actitud y con todo el buen ánimo para recibirlos con la buena música. Hoy, fin de semana con puente y algunos con prima en el bolsillo. Algunos con quincena en el bolsillo. Y si a usted no le han pagado la quincena aún, no se preocupe. No te preocupes porque ya ahorita el lunes paga. El martes, porque el lunes es puente. Así que hay plancitos que puedes hacer desde casa si no te han pagado la quincena. Bienvenidos y bienvenidas a este turno maravilloso y espectacular. Y definitivamente que lo inicié con toda porque Laura Pausini con esta versión de Mariposa Technicolor está espectacular. Ya la dinámica la tienes clarísima a través del 320-536-4885. Pídeme tu canción favorita, pídeme tu artista favorito y en minutos estará sonando en nuestra programación. Así que no te despegues, quédate aquí con tu estación de radio favorita, porque tú eres el DJ desde donde sea que estés, aquí en Radio Tiempo, todo el tiempo.
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3: Son las 2:48. ¿Y tú qué haces todo el tiempo?
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0: de la tarde. Sigue Marce Gómez, por supuesto, acompañándote en este fin de semana con puente delicioso, con quincena y prima en el bolsillo. ¡Qué rico! Escuchando Radio Tiempo. Además, fin de semana del Día del Padre. Dicen que lo adelantaron. Yo estoy un poco confundida. Muchos lo van a celebrar mañana porque se adelanta por las elecciones. Otros dicen que no importa, que igual lo van a celebrar el próximo fin de semana. Cuéntame tú cuándo lo vas a celebrar y qué piensas hacer el día de mañana, aparte de escuchar Radio Tiempo todo el tiempo. ¿Qué les parece? Si hoy damos entradas dobles para el concierto de Andrés Cepeda. ¿Qué les parece? Déjenme el mensaje a través del 320-536-4885. Veo si están activos por ahí escuchando. Si quieren ganar boletas, y con todo el gusto del mundo hacemos la llamada ganadora. 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Tomaron la mejor decisión del día, del mes, del año entero, de sus vidas. La decisión de escuchar Radio Tiempo todo el tiempo. 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
3: Son las 3:43. ¿Y tú qué haces todo el tiempo?
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2: Cuatro y dieciséis de la tarde y suena este temazo.
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2: No, es que eso está espectacular. Porque esto, sin duda alguna, dice fin de semana con puente, relajadito, escuchando Radio Tiempo, va cayendo la tarde, ya se pone un poquito más fresquecita la tarde porque ya va entrando la noche, se ve ese cielo medio naranja, medio así espectacular, y suena esto. No, es que definitivamente estás en la emisora correcta. Estás con Radio Tiempo todo el tiempo. Me voy con un mensajito antes de seguir con la buena música. Hola, buenas tardes, mi Marce hermosa. Que Dios te bendiga hoy y mañana y siempre, y a los tuyos y a los radioescuchas. ¿Me puedes regalar la canción Tú de qué vas de Franco De Vita? Por favor, reportando sintonía desde el barrio Daniel Emetre. Soy Luisa Fernanda Espite y soy juiciosa anotando las canciones de Andrés Cepeda. Y yo escucho Radio Tiempo todo el tiempo. Gracias, mi querida Lu, claro que sí. Ya más adelante va a estar sonando esa canción que tanto nos encanta aquí en tu Radio Tiempo Cartagena. Mientras, disfrutemos de esto. Cántela todo pulmón aquí en Radio Tiempo todo el tiempo.

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1: Ok. Directamente de Colombia, con ustedes, su servidor, Jason Jiménez y su parcero, Maluma, baby.

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3: Son las 4:46. ¿Y tú qué haces todo el tiempo?
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12: 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A las 5 en punto. 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
2: Cinco y cinco de la tarde. Aquí sigo con ustedes en este fin de semana delicioso. Fin de semana con puente, con quincena en el bolsillo. Para muchos con primas en el bolsillo que por fin llegaron, mejor dicho. Fin de semana de escuchar Radio Tiempo todo el tiempo. Por aquí nos dicen, hola Marce Bella, estamos full ajetreadas en la pelu, pero siempre conectadas contigo y con nuestra emisora favorita. Disfruta de tus primas, que a nosotras las independientes nos tocan las sobrinas. Bueno, pero lo importante es que hay trabajo. Eso es lo importante, que hay trabajo. Y las sobrinas también son chéveres. También son chéveres. Mi corazón, regálame la locura automática TQM. Beatriz Delgado, mi querida Beatriz, te mando un besote. Y un abrazo gigante. Claro que sí, ya más adelante va a sonar. Pero mientras, ¿qué les parece si nos vamos con el más reciente lanzamiento de una de las bandas más importantes de habla hispana en estos últimos tiempos en Latinoamérica? Y obviamente me refiero a Morat, con este featuring o esta colaboración que hizo junto a Silvestre Dangond. Nunca lo íbamos a imaginar, pero aquí está. Así que cántala todo pulmón aquí en Radio Tiempo todo el tiempo.

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0: Interesante.
1: Y obviamente que yo debía seguir saludándolos mientras uno de los favoritos de Marce Gómez estaba de fondo aquí en vivo en Radio Tiempo. Pero también, obviamente, tengo más mensajes. Por aquí me dicen Marce Bella, reportando sintonía. Virginia Castro. Quiero escuchar Dime que no de Ricardo Arjona. Claro que sí, mi querida Virginia. Cuenta también con esa canción. Más adelante aquí en tu Radio Tiempo Cartagena, 88.5. Recuerda que si quieres pedir alguna canción, si acabas de llegar a la sintonía y dices, ¿cómo hago para escribirle Radio Tiempo? Pues te acabo de leer la mente y saca nota, o más bien toma nota, saca el lapicero, saca el bloc de notas, porque te voy a dictar el número de teléfono, el número de WhatsApp en el que puedes solicitar tu canción favorita. 320-5364-885. Una vez más, porque de pronto lo dije muy rápido. 320-5364-885. Escríbeme. Pide tu canción favorita y en contados minutos estará sonando en nuestra programación de lujo. Esa que nos hace ser la mejor estación de radio de la ciudad de Cartagena. Radio Tiempo, todo pero todo el tiempo.

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3: Son las 5:45. ¿Y tú qué haces todo el tiempo?
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11: 6 en punto. A las 6 en punto. 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

0: Son las 6 en punto.
1: Son las 6 en punto.
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0: Inició tu programa favorito de las tardes y noches con Radio Tiempo. Inició Noche de Copas, el momento perfecto para cantar a todo pulmón tus éxitos junto a tu pareja, tu amigo, tu novio, tu amigovio, tu casi algo, tu papá, tu mamá, tus hijos, tus sobrinos, tus primos, el vecino con el que tú quieras hasta solo. Es el momento perfecto para sacar alguito de tomar, puede ser una margarita. Bueno, me fui bastante lejos. Así sea un juguito decoroso. Una agüita de panela, una agüita de panela. Ahora sí, un guarapo. Vasito de agua, una cervecita. Un whiskycito. Cualquier cosita que tengas por ahí. Es momento de sacarla, abrirlo, tomarlo y disfrutarlo mientras escuchas Radio Tiempo todo el tiempo. Me voy por una, con unas cuantas notas de voz antes de continuar con la buena música. Hola, ¿cómo vamos?
1: Sí, ¿cómo estás,
0: Marce? ¿Y tú?
1: Yo no tengo para darte diamantes, pero tengo un corazón bien grande que te ama, Marce.
0: Ay, yo también.
1: Ponme a mi viejo.
0: Ay, claro que sí, mi querido José Luis. Yo te mando un besote y un abrazo gigante. Qué notas de voz tan hermosas, a mí me llegan definitivamente. Con los oyentes, yo soy muy afortunada. Muy afortunada por ser tan querida por los oyentes de Radio Tiempo. Eso me parece espectacular. Una nota de voz más, ¿cómo vamos? Hola.
2: Hola, mi amiga Marce.
0: Hola.
2: Aquí contento de escucharte. Este
0: gracias.
2: Sábado tan hermoso. Pues conectado de lunes a domingo, como siempre, a mi Radio Tiempo. Marce, ¿me puedes complacer con una canción de Luis Miguel, Culpable o No? Yo
0: okay.
2: Escucho Radio Tiempo todo el tiempo. Saludos del Marino de la Morada.
0: Ay, Piero, te mando un besote. Ya va a sonar en nuestra programación más adelante va a estar sonando, así que no te despegues para que alcances a escucharla y a disfrutarla aquí en Radio Tiempo todo el tiempo. Noche de Copas, el momento favorito para cantar a todo pulmón a través de los 88.5.
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